Qué bonita canción de George Harrison, ¿no? This My Sweet Lord. Ok, deslega mi bike, saque, saquita la fórmula quinta. 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

Seita Fórmula Quinta, busco un amor para tu vida. Bonita, ¿no? Ok, la que nos saques. Sigue siendo quien es, aquí está Young Girl. Esa que está Gary.

Gary Pickett, no? 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grande, grande, no está tanto en ahí más, pero tiene así uso de jersey, pero tiene es chiquito, ¿no? Que está muy elegante, ¿eh? Jalak, ¿no? Ok, me te cuenta con 8:22 minutos. Esa que está Paloma San Basilio, esa que está Luna

0: Aceite, bonita canción de Luna de Miel, ¿no? Aceite de Paloma San Basilio. Ok, ahora bueno, se tiene en recta final prácticamente, ¿no?
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0: Ay, Dios mío, si tú me quieres. Esa que está Roberto Jordán. Ahora me te cuenta con 8:26.

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0: Muy buenas noches, gracias por acompañarnos en esta transmisión especial desde la base aérea Libertador en Maracay, en el centro de Venezuela, la base aérea más grande de este país y que se ha convertido en un centro de acopio, en un puente humanitario con ayuda que llega desde todas partes del mundo, incluyendo desde México. Dos aviones de la Fuerza Aérea Mexicana con 261 elementos del ejército especializados en la búsqueda y rescate de personas en estructuras colapsadas, 18 binomios caninos, insumos médicos, parte del envío de ayuda que ha llegado desde México hasta Venezuela esta noche y que se concentrará en la zona de La Guaira, la más afectada. Los aeropuertos de Venezuela, incluyendo el aeropuerto Simón Bolívar de Maiquetía, el Internacional de Caracas, no puede funcionar porque presenta daño estructural en las pistas de rodaje y también en la terminal aérea después de dos sismos casi consecutivos, 40 segundos de diferencia entre el primero y el segundo, los más intensos en casi 100 años en este país. Le decía, los daños se concentran en La Guaira, allá irá la ayuda humanitaria que sigue llegando en esta base aérea de todas partes del mundo, Qatar, Estados Unidos, Francia, España, Portugal, países latinoamericanos como El Salvador, Colombia, Brasil y el caso de México que ya resaltábamos. Las autoridades en su último boletín hablan de 235 personas muertas. Esta es una cifra preliminar. Son más de 4.000 heridos y todavía un número no cuantificado de personas que están atrapadas en más de 250 estructuras que colapsaron. Son cientos más en realidad las que presentan daños estructurales, agrietamientos, situación que conocemos por supuesto de manera muy íntima, muy cercana en nuestro país.
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2: Numerosos países ofrecieron su ayuda a Venezuela luego de los dos potentes terremotos que sacudieron al país. El presidente de Estados Unidos, Donald Trump, dijo en su plataforma Truth Social que su país está preparado, dispuesto y capacitado para asistir a quienes llamó sus nuevos y grandes amigos y ordenó a las agencias del gobierno que se preparen para actuar rápidamente. El secretario de Estado, Marco Rubio, anunció posteriormente una ayuda a gran escala, rápida y eficaz. El Departamento de Guerra va a tener que desempeñar un papel logístico muy importante en este caso, porque en estos momentos tiene la capacidad de aterrizar en lugares difíciles. El aeropuerto de Caracas está dañado, pero el Departamento de Guerra tiene la capacidad de aterrizar en situaciones como esa. Mientras tanto, el presidente de Rusia, Vladimir Putin, le pidió a través de una carta a la mandataria encargada, Delcy Rodríguez, que transmita sus sinceras palabras de solidaridad a los familiares y amigos de las víctimas. China también anunció estar lista para enviar toda la ayuda posible a Venezuela. China está siguiendo de cerca la evolución de la situación tras el terremoto en Venezuela y mantiene un estrecho contacto con la embajada china en Venezuela. Por el momento no se han recibido informes de ciudadanos chinos heridos o fallecidos. China quiere ofrecer toda la ayuda posible de manera apropiada, de acuerdo con lo que necesite Venezuela. La comisaria de gestión de crisis de la Unión Europea anunció que el bloque está dispuesto a prestar su ayuda e indicó que el sistema Copérnicus de detección por satélite fue activado para apoyar las operaciones de rescate en Venezuela. Varios países europeos ofrecieron el envío de equipos especializados y aviones militares al terreno. Por su parte, la presidenta de México, Claudia Sheinbaum, escribió en X que ha instruido la preparación de la ayuda necesaria y agregó que Caracas solicitó apoyo con personal especializado en rescate y de sanidad. El mandatario brasileño Luiz Inácio Lula da Silva también mostró su gran preocupación y consternación por los impactos causados por los sismos. El canciller cubano Bruno Rodríguez expresó sus profundas condolencias y solidaridad al gobierno y al pueblo hermano de Venezuela. Otros países latinoamericanos que se manifestaron al respecto fueron los de Argentina, Chile, Costa Rica, Ecuador, El Salvador, Panamá, República Dominicana y Uruguay, entre otros.

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2: Ey,
1: awa,
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1: Papi, ¿cómo me pasa?
2: Saque, te dimensión, te dimensión.

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2: El día. Seguimos analizando también lo que ha ocurrido, entender lo que sucedió también, y para eso nos ayuda, como de costumbre, el geólogo Cristian Salazar, que está con nosotros aquí en el estudio. Gracias, Cristian.
3: Muy buenas noches, Ramón.
2: Gracias. Aquí se va a armar virtualmente lo que fue el terremoto, algo que conversábamos en el día de o los terremotos. A esta altura está claro que uno es precursor del otro, son situaciones paralelas, distintas o independientes, no.
3: Claro, según el análisis y el reporte técnico emitido por el Servicio Geológico Norteamericano, cataloga el primer evento de 7.2 como un evento precursor del evento principal, el 7.5, que ocurre 39 segundos después. Entonces, sí, y está más o menos en la misma zona y a profundidades muy similares, por lo cual es considerado el 7.2 un evento precursor del 7.5 que ocurrió posteriormente.
2: ¿Y puede haber ocurrido que las personas sintieron que no se dieron cuenta de que fueron dos, sino que por la cercanía en el tiempo, 35, 36 segundos, pareció un continuo?
3: Claro, de hecho, en términos de efecto y en términos de daño y lo que causa de estrago a la población y a la infraestructura, puede ser considerado como un solo evento sísmico que genera todo este daño y todo este pavor en la población, dada la cercanía que tienen estos segundos. Así que puede ser considerado como un solo evento, con el evento principal, el 7.5, y el 7.2 está asociado a este conjunto con las réplicas. O sea, siempre un terremoto tiene un evento principal, tiene sus eventos precursores, y ahora, lamentablemente, en los siguientes días vamos a estar recibiendo noticias de las réplicas posteriores que están ocurriendo del 7.5.
2: Cristian, la gráfica aquí en nuestro video wall nos da cuenta de lo que le llamamos el cinturón de fuego, ¿no es verdad? Esto que está conectado de alguna manera, en donde se han producido una serie de movimientos telúricos. ¿Qué nos dice?
3: Bueno, el cinturón de fuego del Pacífico está activo durante todo el tiempo. Estamos constantemente recibiendo registros y hay monitoreo de todo lo que está ocurriendo en el Océano Pacífico, donde aquí se concentra el 90% de los eventos sísmicos del mundo. Los terremotos principales en el mundo ocurren acá, y en particular el Caribe también, si no está asociado directamente al cinturón de fuego del Pacífico, aquí también hay un anillo, el anillo Caribe, que digamos, es la región geológica o tectónica donde ocurrieron estos sismos. Tuvimos el terremoto de Haití, hace poco tiempo tuvimos un 6.2 en Cuba, y así sucesivamente, y también tenemos volcanes, principalmente aquí en América Central. Y la parte norte de Venezuela es donde está en contacto la placa caribeña con la placa sudamericana, en donde no tenemos un sistema como el chileno, sino es un movimiento lateral de las placas tectónicas que están rozando entre sí más o menos 20 milímetros por año, y eso genera una acumulación de energía que fue liberada el día de ayer.
2: Ahora, ante esta situación siempre empiezan a surgir muchas teorías, se empiezan a sacar los registros, bueno, pero hace una semana hubo este evento allá en Japón, hubo este otro acá, que uno activa al otro y que están todos íntimamente conectados, y que por lo tanto, si esto sucedió aquí, el próximo que viene en el cinturón de fuego de acá. ¿Eso es teoría, eso es mito, eso es solamente especulaciones?
3: Sí, lamentablemente es solamente especulación, y aquí un llamado importante, solamente hacer caso a los organismos técnicos y a las fuentes oficiales que tiene cada país de emitir las alertas y las posibles conexiones. Estas son literalmente diferentes regiones. Es como decir, hoy día está lloviendo en Coyhaique, pero en Santiago no está lloviendo. Si llueve en Coyhaique, no significa que va a llover ahora en Santiago. Es más o menos esa analogía que se puede hacer. Son zonas independientes. Sí, tal vez si ocurre algo al sur del Perú, podría haberse afectado el norte de Chile en la zona de Arica. Ahí hay una zona de acumulación de energía entre el puerto de Hilo, al sur de Perú, y Arica, que ahí hay un segmento donde Chile está vulnerable hoy día, que tiene energía acumulada suficiente para generar un terremoto sobre 8 grados. Pero el resto son diferentes provincias geológicas, diferente configuración. Aquí tenemos diferentes placas tectónicas. Por ejemplo, el Japón, el 6-9 de ayer, involucra a la placa norteamericana y a la pacífica. El caso de acá de Venezuela fue netamente la placa caribeña con la placa sudamericana. Por solamente dar un ejemplo, son diferentes configuraciones, son diferentes regiones geológicas que están activas en este momento.
2: Solo para terminar, muy breve, en cuanto al historial sísmico de Venezuela, tenemos este 7.2, este 7.5, estuve leyendo, buscando algunos registros, evidentemente que en 1812 no teníamos los instrumentos de ahora, pero hay un cálculo de que ahí pudo haber sido uno de los más grandes, más o menos se calcula entre 7, 7 y 8, en donde también las estimaciones hablan de más de 100.000 personas que fallecieron en algún instante.
3: Claro, de hecho Venezuela, por su configuración geológica, que no es un sistema de subducción como el de Chile, sino un sistema en donde aquí las placas se están moviendo laterales, son terremotos de menor magnitud. En el último siglo Venezuela ha tenido no más de 6 eventos sísmicos de alrededor de grado 7. Eso muestra un poco la historia que ha tenido en el último siglo, y el último gran evento, el gran terremoto de Caracas en el año 67, fue el último gran evento que tuvo sobre 7 grados, que causó grandes estragos y daño a la población en Venezuela.
2: Cristian, muchísimas gracias. Buenas noches.
3: Buenas noches, gracias Ramón.
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1: Una pregunta, ¿nosotros somos médicos?
2: ¡No!
1: ¿Nosotros somos profesores?
2: ¡No!
1: ¿Nosotros somos jornalistas?
2: ¡No!
1: Entonces, ¿qué diablo es lo que nosotros somos?

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0: Ay, me estabas tardando.
1: Este era el tiempo.
0: ¿Estás lista?
1: Siempre.

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1: ¿Quién por visa junto cumi? ¡Viva Aruba! ¡Aruba Dushi! ¡Aruba Dushi! Me tengo algo especial para vosotros hoy noche. ¿Cómo dice?

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¿Alguna mujer soltera esta noche por aquí de pronto? Ah, bueno, bueno, es que yo tengo unos primos también solteros esta noche, entonces la idea es hacer la conexión, no hay que hacer la conexión. Vamos a recordar, aquellos que somos mayores de 40, levanten la mano los que somos mayores de 40, ¿están por ahí? Entonces ustedes conocen esta canción. Agárrala, papá, abrázala, dile que la quieres. Pídele perdón si estás caído, pídele perdón, este es el momento.

aquí. Muy centrales, muy centrales. Eso es. Deleíteme a mi gente de Maracaibo con acordeón, pero de la sabrosura. Vienen, muchachos.

0: Brasil.
1: Oye, Bobby Cariño, tú chamo. Ay, ay, ay, azúcate en caso de noche, que ya en Sport Boys Club. Hopi, ay, así.
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0: El juez va a dictar sentencia.
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0: Angie, gracias, thank you. Muchísimas gracias.
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Y luego, en 1634, llegaron los holandeses. Desde entonces, llevamos la nacionalidad holandesa, pero ahora con un estatus autónomo en el reino. Yo tengo una democracia parlamentaria con un sistema de coalición de partidos para poder formar el gobierno. Mi capital se llama Willemstad. Mi bandera tiene un fondo azul con una faja amarilla, algo debajo del centro y dos estrellitas blancas. Tengo una superficie de 444 kilómetros cuadrados. Mis idiomas oficiales son el papiamento y el holandés, mientras el español y el inglés se hablan con fluidez. Tengo una población de 150 mil habitantes multiraciales. La mayoría es de la raza negra y habemos más de 40 nacionalidades. El nivel de la educación se considera bastante alto. Mi pueblo es excepcionalmente dotado a nivel musical y deportivo. La religión principal es la católica romana, mientras varias religiones se profesan libremente. Mi economía está basada en el turismo, la

variedad de playas preciosas con libre acceso. La arquitectura estilo Ámsterdam es una delicia para todo aficionado. Tengo la sinagoga más antigua de este hemisferio. La temporada de los carnavales se celebran al comienzo del año. La Gran Marcha y la Marcha de Despedida son la culminación de una época festiva que es realmente una eufórica combinación de música, espectáculo,

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vas con mi carro, Rosita. 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